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1: 9:30
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3: El expresidente Gabriel Boric se incorporó al Club de Madrid, prestigioso foro internacional integrado por más de 130 exmandatarios elegidos democráticamente. Allí compartirá espacio con Michelle Bachelet, Eduardo Frei y Ricardo Lagos para promover la democracia, los derechos sociales y la paz. La incertidumbre sobre posibles aranceles de Donald Trump al cobre refinado sacude al mercado global. Ante el eventual gravamen, importadores estadounidenses acumularon compras récord. En su balance semestral, el gobierno de José Antonio Kast afirmó superar a la administración Boric al impulsar 220 proyectos, ingresar 977 urgencias y lograr 20 leyes promulgadas, destacando una agenda focalizada en seguridad y crecimiento económico.
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0: muchas gracias.
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1: Las carreras a la chilena. Aunque las carreras de caballos han sido conocidas desde los más remotos tiempos, no se sabe con exactitud cómo empezaron en Chile. Algunos historiadores consideran que las más antiguas formas de correr eran las llamadas carreras de resistencia, en las que se probaba el alcance del jinete y el animal. Durante la colonia se puso de moda una variante muy especial, con características propias y originales. La carrera a la chilena es la obra de un personaje típico de nuestros campos, en particular de la zona central, el huaso. Era este un campesino enriquecido, de origen mestizo que ha subsistido hasta los tiempos actuales y que cultivó un especial dedicación hacia el caballo. Fue el quien creó esta peculiar versión que se extendió ampliamente en campos y poblados. Para realizar la carrera a la chilena era necesario disponer de una cancha apropiada. Estuvieron repartidas a lo largo del país y era raro encontrar un pueblo donde no existiera una. A consecuencia de ello, se dictó un bando en 1738, en el que se suprimían las carreras de caballos en todo el país. Sin embargo, fue imposible extirpar esta costumbre en el pueblo tan rumboso y tan de caballo como es el Huaso de Chile. Se lo contó Radio Ruta Norte.

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1: 10:27
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3: El dólar subió hasta 25 pesos en Chile, quedando en 965 pesos, niveles no vistos en casi un año. El incremento responde a la expectativa de alzas de tasas estadounidenses, tensiones geopolíticas que encarecieron el petróleo y la debilidad del cobre. La Contraloría General de la República detectó graves demoras en urgencias de hospitales metropolitanos, donde 2.417 pacientes en riesgo vital esperaron hasta 73 horas por atención y 140.620 de alto riesgo hasta 84 horas. El organismo instruyó aplicar mejoras de gestión e iniciar sumarios. En los Juegos Suramericanos Santa Fe 2026, Catalina Vidaurre y Florencia Monsalves consiguieron el 1-2 para Chile en mountain bike. Vidaurre obtuvo el primer oro nacional tras liderar casi toda la prueba, mientras que Monsalves se quedó con la...
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1: El luche, juego conocido desde la antigüedad por egipcios y griegos, habría llegado a Chile traído por misioneros jesuitas y es jugado principalmente por niñas que participan de a una por vez. El juego consiste en trazar en el suelo divisiones horizontales y transversales, dentro de las cuales se anota un número, a los que se lanza un tejo o piedra redondeada y plana, o una pelotita de luche, tipo de alga originaria de Chile. El juego consiste en que cada niña, saltando en un pie, debe lanzar el tejo con ese mismo pie al casillero inmediatamente adyacente hasta llegar al último denominado cielo.
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2: ¿Quién no ha asistido en casamiento, me diga?
3: Claro.
2: Con la cintita blanca ahí, ¿no es cierto? Ah, no, se usa casarse ahora. Oiga, pero este es un casamiento bien especial, el casamiento del Piojo y la Pulga, fíjese. Vamos a ver cómo sale.
3: No, en la chartana, juega.
2: ¡Vamos allá!

0: gracias.
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1: 11 de la noche, 28 minutos.
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3: Tras coronarse campeona mundial de la WWE, Stephanie Baker conmovió a los fanáticos en el Santander Arena al recordar que hace 18 años soñaba desde la galería con este momento. Este lunes comenzó el pago del bono logro escolar mediante cuenta RUT. El beneficio estatal no postulable premia el rendimiento de alumnos vulnerables de quinto básico a cuarto medio, otorgando entre 51.036 y 85.057 pesos según la posición académica de cada estudiante. Un voraz incendio forestal en la isla croata de Brač consumió más de 5.000 hectáreas y obligó a evacuar a unas 700 personas en la ciudad costera de Milna. Cientos de bomberos combaten las llamas, cuyo avance depende del viento.
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1: Payaya o payaya. Este juego muy popular en Chile tiene su origen en Grecia. En algunas regiones del país es un juego propio de niños y en otras de niñas. Se juega con 5 piezas que pueden ser piedrecillas, bolitas, granos de maíz o cuescos. Se toman con una mano lanzándolas hacia arriba y recogiéndolas al vuelo con la palma de la mano hacia abajo, sin que caiga ninguna. Se repite la operación dejando caer 4 y la que queda en el dorso de la mano se impulsa nuevamente hacia arriba para recoger las otras en el dorso de la mano sin perder la que cae.
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1: 12:28.
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3: El Team Chile sumó 4 medallas de bronce en el inicio de los Juegos Suramericanos Santa Fe 2026. Destacó la nadadora Christel Köbrig al alcanzar su 19ª presea regional junto a los podios de Mariano Lazzarini y las esgrimistas Inostroza y Proestakis. Según la última encuesta CADEM, el 62% considera que el gobierno de José Antonio Kast ha sido peor de lo esperado en sus primeros 6 meses. Su aprobación cayó al 24% y obtuvo una nota promedio de 3,4. La Fiscalía de Tarapacá y la PDI investigan el presunto secuestro de un ciudadano boliviano en la ruta A16. La víctima denunció que sujetos lo maniataron, le robaron pertenencias y lo abandonaron cerca de la frontera donde fue auxiliado.
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1: El Corre el Anillo es un juego de origen español, jugado por grupos mixtos en que los niños sentados o de pie, con las manos semiabiertas, simulan haber recibido un anillo que otro niño. Con las palmas de las manos unidas pasa de mano en mano hasta el depositar el anillo en alguien que guarda el secreto. Luego, un elegido del grupo debe adivinar a este poseedor y, de no identificarlo correctamente, debe dejar una prenda, la que puede recuperarse tras hacer una penitencia que se fija en común acuerdo por el grupo. El que adivina pasa a ser el que corre el anillo. La gracia del juego son las penitencias que generalmente sirven a los primeros escarceos amorosos.
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tanto mirar dos amantes venturosos que suspiran anhelosos por poderse acariciar. Y da gusto contemplar su ventura deliciosa y la suerte tan dichosa que a todos los unirá.

0: Jacinto, saca a bailar a la María. Han andado todo el día mirándose por debajo de las parras. ¡Te hacía el leso!
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1: 1:00 a.m. 30 minutos.
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3: El peleador chileno Ignacio La Jaula Bahamondes venció por nocaut al ruso Muslim Salikhov en la cartelera de UFC. Con este triunfo en Las Vegas, el atleta nacional ratificó su ascenso en la división welter, ganando por decisión unánime en un combate reñido donde ambos mostraron su potencial. La justicia decretó prisión preventiva para 4 imputados, entre ellos un subcomisario de la PDI, vinculados a una red de secuestros extorsivos que simulaba operativos policiales en falsos cuarteles. Ya suman 7 personas recluidas en el caso y se fijaron 150 días de investigación. La primera dama, María Pía Adriasola, visitó en Valdivia a la agrupación Encuentro, organización que apoya a mujeres vulnerables para evitar que recurran al aborto. La entidad entrega contención psicológica, orientación y ayuda material durante la gestación y lactancia.
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1: Hola.
2: Hola.
1: ¿Cómo te llamas?
2: Paula.
1: Paula, ¿tú me ubicas a mi Paula?
2: Sí, usted es el señor del auto en rojo.
1: Ah, pero no me llames señor, llámame Alberto.
2: Está bien, don Alberto.
1: ¿Qué edad tienes?
2: Adivine.
1: ¿Unos 20?
2: No, incluso hay algunos que me echan 25. Solamente tengo 13 años.
1: ¿13 años? Y dime, ¿dónde estudias?
2: Allí.
1: ¿Allí dónde?
2: Allí, pues, en el Liceo de Niñas.
1: ¿En el Liceo de Niñas? Ah, entonces te debe hacer clases del Chino Díaz.
2: Sí.
1: Pues ese fue compañero de curso mío.

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1: Desde el 18 de septiembre de 1979, bajo decreto número 23 publicado en el Diario Oficial, promulgó de manera oficial a la cueca como nuestro baile nacional. Se dice que en Chile la cueca parte en el siglo XIX en las cantinas y chinganas, lugares de celebración y algarabía que se volvieron centro del golpeteo de panderos o palmas y el acompañamiento de guitarras y arpas a las agudas voces representativas de la cueca. Luego se le atribuye la figura del roto chileno, que a principios del siglo XX comienza a moverse desde el campo a la ciudad y a los puertos. El haber llevado la cueca, haciendo típicos los barrios de La Vega, Estación Central, Matadero y los cerros de Valparaíso, lugares que aún mantienen ese espíritu.
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1: Carita en la cordillera y sí.
2: Dos puntos ahora.

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1: 2:00 a.m. 31 minutos.
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3: La organización de Hyrox revisará sus protocolos tras una polémica en Pekín, donde permitieron a la campeona mundial Joanna Wietzy ganar la carrera cubierta de excremento por incontinencia. Críticos y competidores denunciaron riesgos sanitarios y favoritismo hacia la deportista. Perú proyecta cuadruplicar su inversión militar en 2027 adquiriendo casas F-16 y fragatas, en contraste con recortes en seguridad ciudadana. El plan encendió alertas en Chile, donde 6 exministros de defensa pidieron no aplazar los fondos estratégicos de las Fuerzas Armadas. El gobierno prepara el presupuesto 2027 enfocado en austeridad fiscal, proyectando un crecimiento del gasto público de entre 0 y 1%. La iniciativa priorizará seguridad, salud y fomento al empleo ante el bajo crecimiento económico y el desempleo del 9,5%.
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1: El luche, juego conocido desde la antigüedad por egipcios y griegos, habría llegado a Chile traído por misioneros jesuitas y es jugado principalmente por niñas que participan de a una por vez. El juego consiste en trazar en el suelo divisiones horizontales y transversales dentro de las cuales se anota un número a los que se lanza un tejo o piedra redondeada y plana o una pelotita de luche, tipo de alga originaria de Chile. El juego consiste en que cada niña, saltando en un pie, debe lanzar el tejo con ese mismo pie al casillero inmediatamente adyacente hasta llegar al último denominado cielo.
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1: 3 de la madrugada, 28 minutos.
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3: Carabineros y Fiscalía detuvieron a 13 personas tras recuperar 6 toneladas de carne robadas desde un camión paraguayo. El hallazgo ocurrió luego de que la víctima detectara en Facebook ofertas de los productos sustraídos, permitiendo allanamientos en varias comunas de Santiago. El gobierno inició el Chile Day en Madrid y Londres para captar inversiones extranjeras y reposicionar al país. Ministros y empresarios promovieron reformas estructurales, proyectando más de 95 mil millones de dólares en inversión hacia 2029 en sectores estratégicos. La atleta chilena Martina Vail logró un histórico 5º lugar en los 400 metros del World Athletics Ultimate Championship en Budapest. Tras clasificar con el 16º mejor tiempo, superó sus registros de temporada y llega con impulso a los Juegos Suramericanos.
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1: Las bolitas, el juego de las bolitas de origen griego y romano. Llega a Chile con los conquistadores españoles. Es un juego que permanece casi sin variaciones desde tiempos coloniales y posee su particularidad con las bolitas que se juega la Chiticuarta, Troya, Hoyo, los Tres Hoyitos, la Capital, la Capitula, el Pique, al Picar, la Picada, la Rumita, al Montón, al Leoncito, al Choclón y la Ratonera. Existen diferentes formas de disparar las bolitas y cada jugador afina su técnica, lanzándolas con la mano o desde el suelo. Expresiones corrientes en el juego son: amallarse, dejar de jugar luego de haber ganado; tira para su raya, cuando no se juega entre compañeros; chundir o chundido, cuando se ha perdido; hacha, hachazo, hachita; cabe, chorte, que es el golpe que da una bolita a otra. Para malear la puntería se decían palabras mágicas y se realizaban toda suerte de morisquetas. Particular vocabulario y reglas muy precisas.
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1: 4:00 a.m, 30 minutos.
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3: Chile se transformó en el primer país sudamericano validado por la OMS en eliminar la rabia transmitida de perros a personas. El reconocimiento corona más de 5 décadas sin contagios caninos en humanos, gracias a políticas sostenidas de vacunación y vigilancia comunitaria. El presidente José Antonio Kast descartó una regla general para otorgar indultos humanitarios y ratificó que evaluará caso a caso cada solicitud, incluyendo condenados por derechos humanos. El ministro de Seguridad, Martín Arrau, se abrió a modificar la reforma que crea un nuevo estado de excepción tras las críticas recibidas. Afirmó que esperan propuestas parlamentarias y ven viable perfeccionar las herramientas actuales para combatir de forma efectiva el crimen organizado.
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1: Y tenemos aquí un disquito simpático para ti, muñeca, que estás solita en tu casa. A ver, a ver. Ah, Los Prisioneros. 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
1: El volantín. Este juego llega a América en el siglo XVII y a Chile en el siglo XVIII. Se atribuye su introducción a los monjes benedictinos. Durante la colonia, el juego se vuelve muy popular y era común ver en los meses de agosto y septiembre volar por el cielo volantines de colores. Los volantines eran hechos por los mismos niños, generalmente enseñados por sus padres, con papel de seda y finas varillas de coligüe de 5 milímetros de ancho, sujetas a tres tiras de hilo que se unen al hilo mayor, que es quien lo dirige al encumbrarlo. También se le añade una cola de tiras de papel para hacer de contrapeso, ya sea para mantenerlo quieto o bien para ponerlo culebreador. Este divertido juego en aquella época fue prohibido por provocar disturbios en la ciudad. Hoy en día es nuestro juego típico nacional. Ha logrado mantenerse en el tiempo y seguir encantando a grandes y pequeños.
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1: 5 de la madrugada, 27 minutos.
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3: ICARE confirmó que la 46ª edición de ENADE se realizará el 28 de octubre de 2026 bajo el lema Tempus Invertendi. El encuentro empresarial contará con la asistencia del presidente José Antonio Kast y priorizará la reactivación de la inversión. En un operativo conjunto, la PDI, Fiscalía y Aduanas desarticularon el primer laboratorio clandestino de Popper en Chile. La red operaba en Valparaíso con químicos de Santiago. Hay 3 chilenos detenidos y más de 100 envíos bajo investigación. Rusia y Ucrania protagonizaron una nueva jornada de ataques cruzados con drones. Moscú aseguró haber derribado cerca de 400 aparatos ucranianos, incluso sobre el Mar Negro, mientras Kiev reportó la interceptación de 85 drones rusos e impactos en 7 localidades.
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1: El tradicional volantín data del año 200 antes de Cristo. Tiene como cuna China. Su uso se popularizó de tal forma que el calendario chino le dedicó el noveno mes del año. En Europa, conocido también como cometa, se popularizó hacia el siglo XII. En España, por ejemplo, se le conoce con nombres como dragón, pandorga, pájaro, cambucho, entre otros. El volantín llegó a Chile a mediados del siglo XVIII, conquistando adeptos y también alborotos, que terminaron con la dictación de un bando el 2 de octubre de 1875, que condenaba a 6 días de prisión al que encumbrara volantines, provocando daños en las techumbres de las viviendas. Esta medida se tomó debido a los accidentes y heridas que sufrían los transeúntes cuando un volantín echaba abajo una teja. Dentro de la competencia existe la comisión, que consiste en mandar cortado el volantín del contrincante. Esto se consigue con el roce o fricción de los hilos. Finalmente, el volantín libre es perseguido por niños y adultos. Quien lo atrapa se adjudica el cometa. Hay diferentes estilos, tamaños, formas y colores. Es el tradicional volantín una tradición en estas fiestas patrias. Se lo cuenta Radio Ruta Norte.

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1: 6:30 a.m.
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3: El expresidente Gabriel Boric se incorporó al Club de Madrid, prestigioso foro internacional integrado por más de 130 exmandatarios elegidos democráticamente. Allí compartirá espacio con Michelle Bachelet, Eduardo Frei y Ricardo Lagos para promover la democracia, los derechos sociales y la paz. La incertidumbre sobre posibles aranceles de Donald Trump al cobre refinado sacude al mercado global. Ante el eventual gravamen, importadores estadounidenses acumularon compras récord. En su balance semestral, el gobierno de José Antonio Kast afirmó superar a la administración Boric al impulsar 220 proyectos, ingresar 977 urgencias y lograr 20 leyes promulgadas, destacando una agenda focalizada en seguridad y crecimiento económico.
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1: El palo encebado. Este juego consiste en un palo vara de 20 centímetros de diámetro y de 5 a 6 metros de alto que se encuentra enterrado en tierra. El palo untado en grasa deberá ser trepado para alcanzar el premio que está en la cima. El objetivo es subir resbalando una y otra vez hasta que uno de los competidores logre atrapar el premio, que puede consistir en dinero o alimentos. Su origen viene de Nápoles, Italia, durante los siglos XV y XVII. Se practicaba en las fiestas populares y se conoció con el nombre de cucaña. En la plaza principal del pueblo se imitaba una montaña que representaba al Vesubio. Del cráter salían explosiones de salchichones y distintos manjares, especialmente macarrones, los que al desprenderse se descubría el queso rallado, cubriendo la montaña a manera de cenizas. La gente acudía para apoderarse de aquellos alimentos. Después se sustituyó la montaña por un alto poste, desde cuya cima pendían los salchichones, aves y mucho más. Historias de los juegos en Chile se lo contamos en Radio Ruta Norte.
2: Yo le ofrezco mi canción al humilde campesino que trabaja con gran tino para el bien de la nación. Canto yo en esta ocasión a tus campos y a tus viñas, también a la hermosa niña que con su dulce ternura es una linda hermosura angelical y divina.

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1: 7:29 a.m.
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3: El dólar subió hasta 25 pesos en Chile, quedando en 965 pesos, niveles no vistos en casi un año. El incremento responde a la expectativa de alzas de tasas estadounidenses, tensiones geopolíticas que encarecieron el petróleo y la debilidad del cobre. La Contraloría General de la República detectó graves demoras en urgencias de hospitales metropolitanos, donde 2.417 pacientes en riesgo vital esperaron hasta 73 horas por atención y 140.620 de alto riesgo hasta 84 horas. El organismo instruyó aplicar mejoras de gestión e iniciar sumarios. En los Juegos Suramericanos Santa Fe 2026, Catalina Vidaurre y Florencia Monsalves consiguieron el 1-2 para Chile en mountain bike. Vidaurre obtuvo el primer oro nacional tras liderar casi toda la prueba, mientras que Monsalves se quedó
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3: con la...
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1: Payaya o payaya. Este juego muy popular en Chile tiene su origen en Grecia. En algunas regiones del país es un juego propio de niños y en otras de niñas. Se juega con 5 piezas que pueden ser piedrecillas, bolitas, granos de maíz o cuescos. Se toman con una mano lanzándolas hacia arriba y recogiéndolas al vuelo con la palma de la mano hacia abajo, sin que caiga ninguna. Se repite la operación dejando caer 4 y la que queda en el dorso de la mano se impulsa nuevamente hacia arriba para recoger las otras en el dorso de la mano sin perder la que cae.
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2: Ya, el ladrón.
3: Momento, voy a decir un verso de amor. Ya. Yo me casé con la Juana, con la Marta y la María, y la Jacqueline fue mía, con la Silvia y la Mariana. Pero mi amor fue la Ana, la Tuca, también la Ivón. Después me casé en Quellón, pero ahora estoy fondeado con una del Empedrado, cerquita de Constitución.
4: ¡Ay! Que están tocando, señores, ¿qué les parece? Se han casado varias veces y todavía andan lachando. Aquí les estoy preguntando al acordeonista y los guitarristas, al arpista y al baterista, ¿cuántos hijos hay botado? El bajo y el piano han callado y el cínico banderista.
3: ¡Contéstele, Leoro!
5: También hay madres solteras que son elegantes y finas, son diablas y libertinas, otras salen traicioneras, bailan como coctelera y terminan donde la Carlina.
6: Y nos fuimos con la cueca por divorciarme.

0: ganando.
1: Sí, estamos ganando el camino para la comisaría. ¡Todos presos!
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1: 8:28 a.m.
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3: El Ministerio del Medio Ambiente e INACAP presentaron un recetario para dar una segunda vida a las obras de fiestas patrias. La iniciativa busca reducir el desperdicio de alimentos transformando restos de asados, anticuchos y choripanes en nuevos platos. La Contraloría Regional de Ñuble informó que el Hospital Clínico Herminda Martín de Chillán aún no se refiere a las irregularidades detectadas en los registros GES, pacientes fallecidos aún incorporados en las listas de espera y privilegio de familiares en las cirugías del centro de salud. Tras 50 años de servicio, la FACH busca sustituto para sus cazas F5 Tigre 3 al alcanzar su límite tecnológico. Aunque seguirán operando tras su aniversario, el F-35 estadounidense destaca entre las alternativas analizadas por su avanzada tecnología furtiva.
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1: Entre todas las fiestas y juegos típicos de adultos de nuestro país, el rodeo es uno de los más emocionantes, alegres y llenos de colorido. Describiéndolo de forma simple, podría decirse que simboliza la lucha permanente del hombre con el animal para someterlo a las necesidades de la agricultura. En esta lucha, jinete y caballo son un todo que batalla hasta imponerse a cada pieza del ganado vacuno. En el año 1927, durante el gobierno de Carlos Ibáñez del Campo, se legisla sobre las reglas de la corrida de vacas. En el año 1946, se forma la Asociación de Criadores de Caballo, cuyo objetivo era reglamentar la crianza de caballo de fina sangre chilena y difundir y controlar el rodeo. La Federación de Rodeo Chileno nace el 22 de mayo de 1961. Historias de nuestros juegos tradicionales en Radio Ruta Norte.

0: parece que es tan grande, señor.
1: Oiga, no, fíjese que yo quería contarle a ustedes que ya por Molco Alto, oiga, se hacía la fiesta el 26 de agosto de mi tío Custodio Ruiz, oiga. Un viejito de esos agalladitos, oiga, hasta 4 o 5 días para allá con el guaso Helve, me acuerdo, oiga. Y allá se cantaba esta guaracha, que quieren guaracha o no quieren guaracha. Y por más que se diga que la guaracha no tiene nada que ver con la cuestión folclórica, aquí en esta tierra los viejos bailan hartazo bien la guaracha, señor. Esta se llama la guaracha del Pai Pai. Nada más es como sale.

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Comenzamos primera ruta, día martes 15 de septiembre. ¿Qué tal? ¿Cómo están? Muy bienvenidos a esta edición de Noticias Regionales a través de las antenas de Radio Ruta Norte. Hasta el mediodía la acompañamos con lo que ocurre acá en la región de Coquimbo y con la mejor selección musical en la semana 18era que tenemos acá en Radio Ruta Norte. Hasta el domingo estamos con títulos 100% nacionales. Vamos a calentar inmediatamente motores escuchando buena música y al regreso comenzamos la revisión de noticias aquí en Primera Ruta.

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1: Estamos de vuelta, son las 9 de la mañana con 14 minutos y nos quedamos en Montepatria, comuna que conmemoró el Día de la Atención Primaria de Salud con exitosa convocatoria. La actividad se destacó a funcionarios y funcionarias que trabajan en APS, además de plantear la importancia de la labor realizada en la atención primaria en Montepatria. Tenemos los detalles en la siguiente nota.
2: Reconocer la labor de funcionarios y funcionarias de la salud primaria de Montepatria fue uno de los principales ejes de la ceremonia conmemorativa del Día de la Atención Primaria de Salud, organizada por la Asociación de Funcionarios y Funcionarias de la Salud Municipal, AFUSAM, y que se realizó durante la tarde del viernes 11 de septiembre en el Salón Alcalde Juan Carlos Castillo Boilet, ubicado en el Centro Cultural Guayquilonco. La ceremonia contó con la presencia del alcalde Cristian Herrera Peña, el honorable Consejo Municipal, el director del Servicio de Salud Coquimbo, Ernesto Jorquera Flores, y el dirigente nacional de la CONFUSAM, Claudio Jiménez Valencia, quienes acompañaron este significativo encuentro a los que cuidan de las familias de los centros de salud familiar, postas rurales y el servicio de alta resolutividad de la comuna. Al respecto, Luz Oliva, presidenta de la FUSAM Montepatria, se refirió a la conmemorativa ceremonia e hizo también una reflexión acerca del valor del trabajo con las autoridades municipales.
3: En verdad que fue muy emotivo porque, bueno, para mí ya son muchos años también en esta comuna y uno empieza a darse cuenta también que pronto uno se va a empezar a partir. Entonces, y ver que nosotros hemos crecido acá ha sido en verdad que emocionante, reconocer a nuestra gente, a nuestro compañero. Y también creo que ha sido importante tener autoridades acá que comparten con nosotros como trabajadores las mismas preocupaciones. Ya lo que se nos viene adelante es difícil, pero sabemos que vamos a estar acompañados también con ellos, como nuestro alcalde, con los concejales y también con nuestro propio directorio de FUSAM.
2: Fueron 66 las personas en total a quienes se les reconoció por sus años de servicio, labor e incondicionalidad en el sistema primario de salud, pero además se entregaron otros reconocimientos a 4 funcionarios que luego de una larga trayectoria se acogieron a retiro voluntario. Una de ellas es Nolvia Fuentes Jorquera, quien cumplió funciones como técnico en administración de nivel superior por 39 años en el SESFAM de Carén.
4: Con mucho orgullo de haber trabajado 39 años en la comuna, me voy contenta porque logramos algo por la comunidad y feliz de haber trabajado con tantas, conocer gente, conocí mucha gente dentro de todos mis años, así que feliz, me voy contenta y agradecida de todas las cosas que pasaron. Darle las gracias y a las nuevas generaciones decirle que trabajen con responsabilidad, con cariño, y que, porque así se pueden lograr las cosas. Cuando uno lo hace de vocación, los años ni se saben ni se sienten cuando pasan.
2: Al culminar la actividad y aprovechando la visita a la comuna del director del Servicio Salud Coquimbo, el foco se centró en la firma del convenio de estrategia de urgencia en la atención primaria de salud, APS, entre el Servicio Salud Coquimbo y la Casa Consistorial Local. La firma de este compromiso otorga el traspaso de recursos para crear los servicios de urgencias rurales sur de Chañaral Alto y Carén, respectivamente, y que se traducirá en dar primera respuesta médica a los usuarios sin que tengan que recurrir a otros centros de mediana o alta resolutividad, promoviendo además la eficiencia de los recursos en la zona. Respecto al director del Servicio Salud Coquimbo, Ernesto Jorquera Flores, se refirió a esta ceremonia, pero también a este hito que busca dar mayores recursos al sistema APS.
5: La labor nuestra esencial en atención primaria es que las personas se mantengan sanas y tengan sus tratamientos más esenciales también aquí en estos lugares donde son atendidos, y que tengan un acceso además lo más oportuno posible. Y por eso también hoy aprovechamos la instancia para comentarle al alcalde que ya está vigente, vamos a ampliar nuestra capacidad de urgencia de la comuna de Montepatria, instalando 2 servicios de urgencia rural, uno en el CEFAM de Chañaral y el otro en Carén. Así es que también esas personas van a poder tener acceso también a la urgencia, no van a tener que estar viniendo necesariamente al sector de Montepatria para esas atenciones. Así que muy contento.
2: Por su parte, el alcalde Cristian Herrera Peña se refirió a estos 2 hitos en la salud primaria.
6: Sí, bueno, las ceremonias de la atención primaria de salud tienen todas las cargas emotivas habidas y por haber. Por un lado, la alegría de quienes van cumpliendo años y sin duda confirman su convicción de trabajar para las comunidades como servidores públicos. Sus emociones por recordar a quienes ya han partido y que fueron parte importante de la atención primaria de salud. Y también la incertidumbre con respecto a qué es lo que tenemos hacia adelante, un sistema que, bien lo sabemos todos, no resiste solamente financiarse con el per cápita, que requiere de nuevo financiamiento, y además con la incertidumbre de hoy día un gobierno que habla de y está trabajando en la modificación del estatuto administrativo y que no tiene en su comisión de expertos que van a proponer las modificaciones ninguna persona que trabaje en las áreas municipales.
2: En esa misma línea, Herrera Peña fue enfático en señalar las acciones que podrían afectar a mediano y largo plazo en la APS.
6: Hay una incertidumbre y una preocupación, además con los financiamientos que ya existieron este año, con un ministro Quirós que sigue insistiendo en que hay que apretarse el cinturón, pero cuando uno aprieta mucho un globo, el globo se termina reventando, y es lo que no podemos permitir con la atención primaria de la salud, porque aquí son vidas las que están en juego, porque aquí es la primera respuesta ante situaciones muy difíciles que vive la comunidad.
2: De esta forma, la conmemoración del día APS en la comuna no solo permitió reconocer la trayectoria de quienes sostienen la salud local, sino también abrió un espacio para relevar los desafíos que enfrenta el sistema y la reflexión de las autoridades frente al papel que desempeña en el territorio.
1: Ahí está el reporte desde la comuna de Monte Patria a esta hora de la mañana, ya son las 9:21. Momento de continuar escuchando buenas canciones, música chilena, es lo que suena aquí en Ruta Norte FM.

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1: 9:29 a.m.
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3: El Papa puso fin a la política de austeridad instaurada en 2021 durante la pandemia. Mediante un motu proprio, eliminó las rebajas salariales que afectaban a cardenales y altos cargos vaticanos, sin contemplar retroactividad ni reembolso de los descuentos pasados. La negociación colectiva entre Minera Escondida, BHP, y el sindicato número 2 de supervisores está entrampada a días de la última oferta. El gremio exige alzas y un bono de 30 millones de pesos, mientras la empresa califica el petitorio de poco realista. El Ministerio de Bienes Nacionales lanzó el visor interactivo Chile Te Quiero en 18ado. Esta herramienta digital permite ubicar desde el celular fondas, ramadas, ferias costumbristas, picadas y circos autorizados en todo el país para planificar las celebraciones de fiestas patrias.
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1: 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Ya son las 9:43 de este martes 15 de septiembre. Les cuento que Seremi Energía y la Superintendencia de Electricidad y Combustibles fiscalizan instalaciones eléctricas en la Pampilla de Coquimbo. El organismo verificó que la conexión para el servicio eléctrico de locales comerciales y fondas, junto con las inspecciones correspondientes, ¿verdad?, cumpla las condiciones de los juegos mecánicos y el alumbrado público. Vamos a conocer estos detalles en la siguiente nota.
2: La Superintendencia de Electricidad y Combustibles, en conjunto con la Seremi de Energía, efectuaron una fiscalización a las instalaciones dispuestas por la Municipalidad de Coquimbo a los comerciantes y fondas que funcionarán en La Pampilla a pocos días de que comiencen las celebraciones del aniversario patrio en la fiesta más grande de Chile. La fiscalización consideró una inspección a la instalación de alumbrado público y la red eléctrica dispuesta para los locales del comercio y expendio de comidas que funcionarán entre el miércoles 16 y el domingo 20 de septiembre. En la inspección del SEC también se fiscalizó el sistema eléctrico de los juegos de entretención mecánica que estarán en el sector de la cancha, el que cuenta con generador propio. Al respecto, escuchamos las declaraciones que formuló el Seremi de Energía, Fabián Páez.
3: Bueno, como Ministerio de Energía tenemos la responsabilidad de verificar junto con la SEC, la entidad fiscalizadora, de que todas las instalaciones eléctricas que se vayan a utilizar en La Pampilla puedan cumplir con la norma. Primero invitamos a que las personas que vayan a tanto a trabajar como a asistir puedan verificar que estas conexiones estén de la forma correcta y evitar cualquier tipo de situación que fuera de riesgo. La fiesta de La Pampilla es una fiesta regional y a nivel nacional muy grande, donde asisten miles y miles de personas, por lo tanto la invitación es a poder disfrutar las fiestas con seguridad, con tranquilidad y por supuesto nosotros en lo que nos corresponde como autoridades verificar que la norma se cumpla.
2: El director regional de la SEC, Humberto Rubeino, indicó que junto con el Seremi y representantes de la municipalidad revisaron las instalaciones eléctricas, siendo una fiscalización muy productiva.
4: Fue una fiscalización, yo diría que muy productiva. Nosotros en el mes de agosto oficiamos a todas las municipalidades para que tuvieran presente que todas las instalaciones provisorias relacionadas con esta fecha o esta celebración tienen que ser declaradas, ¿ya? Y en función de ese oficio, nosotros estamos fiscalizando diferentes pampillas ramadas en la región y hoy día le tocó a la Pampilla de Coquimbo. Y fiscalizamos los juegos, grupos generadores, toda la red de media y baja tensión que es parte de la Pampilla y cómo está siendo abasteciendo a todos los locales comerciales, comprobando que cumplen con seguridad, lo cual creo que es importante para que la gente pase unas buenas fiestas.
2: La SEC recordó que todas las instalaciones eléctricas habilitadas en zonas donde funcionarán las fondas y ramadas deben ser realizadas con un instalador autorizado, siguiendo los estándares indicados en la normativa vigente y utilizando elementos debidamente certificados con el sello SEC. Desde la Seremi de Energía, informó para ustedes Roberto Miranda.
1: Muchas gracias, Roberto, por ese reporte desde la Pampilla de Coquimbo. Ya son las 9:46, continuamos escuchando buenas canciones, música chilena de la semana de la chilenidad. Llega Lucibel, esto se llama Matas.

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1: 10:00 a.m.
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Continuamos revisando más informaciones a las 10 y 21 y les cuento que refuerzan las fiscalizaciones a fábricas de empanadas y otros establecimientos de alimentos ante el aumento del consumo durante fiestas patrias, con el objetivo de prevenir enfermedades transmitidas por alimentos y verificar las condiciones sanitarias de elaboración, almacenamiento y manipulación. En el marco del plan especial vigente entre el 1 y el 20 de septiembre, ya se han inspeccionado 7 fábricas de empanadas y 94 establecimientos en total en la región, mientras la autoridad proyecta más de 300 fiscalizaciones. Los controles revisan higiene del personal, limpieza y sanitización, temperaturas de materias primas y productos terminados, envasado, rotulación, trazabilidad, fechas de elaboración y control de plagas. Hasta ahora se han iniciado 20 sumarios sanitarios, realizado 13 decomisos por más de 669 kilos de alimentos, decretado una prohibición de funcionamiento y se han fiscalizado 10 vehículos en un control carretero, además de 15 monitoreos con toma de muestras. La autoridad sanitaria llamó a comprar empanadas únicamente en locales establecidos y con autorización sanitaria, mantenerlas refrigeradas a un máximo de 5 grados Celsius y, si no se consumen de inmediato, conservarlas por un máximo de 3 días, verificando además su olor, color, cocción y ausencia de hongos o cuerpos extraños. Dato que le compartimos a esta hora de la mañana, 10 y 23, música chilena es la que nos acompaña en la semana. 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
1: 10:30 a.m.
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3: Perú asumirá la presidencia de la Alianza del Pacífico para 2027 tras normalizar lazos con México. El liderazgo buscará estrechar vínculos con Asia, digitalizar trámites aduaneros e integrar a Costa Rica y Singapur, impactando directamente la agenda comercial de Chile. En Ñuble, la Seremi de Agricultura y el SAC reforzaron la fiscalización a bebidas alcohólicas previo a fiestas patrias para garantizar su inocuidad y correcto etiquetado. Las autoridades advirtieron que las sanciones por adulteración o falsificación alcanzan hasta 5.000 UTM. El Comité Olímpico de Chile formalizó la postulación de Concepción como sede de los Juegos Suramericanos ODESUR 2030. La iniciativa regional, impulsada junto al gobierno regional del Biobío, proyecta obras clave de infraestructura como una piscina olímpica y la Villa Suramericana.
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1: Ruta. 10 de la mañana con 43 minutos, contarles que el gobierno regional destina más de 6 millones de pesos para fortalecer obras de riego y apoyar a 3.000 agricultores. Los detalles en la siguiente nota.
2: El gobierno regional de Coquimbo destinó más de 6 mil millones de pesos para fortalecer obras de riego y apoyar cerca de 3.000 agricultores y organizaciones de usuario de agua. La iniciativa, desarrollada junto a la Comisión Nacional de Riego, permitirá financiar estudios, obras civiles y proyectos de tecnificación. El presidente de la Asociación de Canalistas del Embalse Recoleta, Luis Pizarro, valoró estos recursos, especialmente para avanzar en la reparación de canales, sifones y túneles afectados. El gobernador regional Cristóbal Juliá destacó que el programa permitirá avanzar con proyectos asociados a la Ley 18.450, mejorando las condiciones de riego de cara a la temporada estival. En tanto, el delegado presidencial, Víctor Pino, relevó el trabajo conjunto para recuperar infraestructura dañada por las lluvias, mientras que el alcalde de Ovalle, Héctor Vega, destacó la importancia de lograr que el agua disponible pueda llegar efectivamente hasta los predios agrícolas. Por su parte, Hugo Miranda, presidente de la Junta de Vigilancia de Río Hurtado y sus afluentes, destacó la necesidad de mejorar los canales y reducir las pérdidas de agua, mientras que el seremi de Agricultura, Vicente Cortés, valoró la inversión del gobierno regional y su aporte a la rehabilitación de los sistemas de riego. El programa tendrá una ejecución de 2 años y busca aprovechar de mejor manera el agua disponible, fortalecer la producción agrícola y apoyar directamente a los regantes de la región de Coquimbo. Desde el gobierno regional informó el periodista Diego González.
1: Gracias, Diego, por ese reporte desde el gobierno regional. Ya son las 9:45 y nos vamos a Mar en el Campo junto a Teleradio Donoso.

0: Ya son las 10 de la mañana con 56 minutos. 10:56. Y bueno, la llegada de las celebraciones dieciocheras y el aumento del consumo de alcohol. Ahí viene una nota bien interesante que está publicada en nuestro sitio web. ¿Cómo prevenir y lidiar con la caña en fiestas patrias? Sí, según los nutricionistas. Y bueno, con la llegada de las celebraciones dieciocheras, el aumento del consumo de alcohol, como les comenté, una nutricionista de la Universidad Andrés Bello entregó recomendaciones para prevenir y aliviar los efectos de la resaca, explicando que el alcohol puede provocar deshidratación, pérdida de electrolitos, náuseas, dolor de cabeza, fatiga e irritabilidad. Entre las principales medidas, aconseja comer antes de beber, privilegiando frutas y verduras con alto contenido de agua, además de alimentos con proteínas y también con fibra. Tomar agua entre cada copa o trago para disminuir la deshidratación. También recomienda moderar el consumo de sal y cafeína y al día siguiente optar por alimentos que aporten líquidos, vitaminas, minerales y energía, como el plátano, la sandía, naranjas, huevos con pan integral, avena, palta, frutos secos, espárragos y preparaciones como sopa de ave con fideos o consomé de huevo. La especialista también advierte que el organismo puede tardar hasta 19 horas en eliminar completamente el alcohol del cuerpo, dependiendo de factores como la edad, el peso, el sexo, la cantidad ingerida también, importantísimo, alimentación y graduación alcohólica de la bebida consumida. Finalmente enfatizan en que la mejor forma de evitar una resaca severa es proteger la salud durante fiestas patrias y consumir alcohol con moderación y mantenerse adecuadamente hidratado.
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0: 10:58. El sonido queda a cargo de Beto Cuevas. Mírame a los ojos. Los

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2: La Pampilla de Coquimbo tiene orígenes inciertos, pero existen antecedentes que a fines del siglo XIX se realizaban carreras de caballo en el lugar para los días 19 y 20 de septiembre. Según archivos fotográficos, la concurrencia en época de fiestas patrias en ese lugar se hizo más frecuente en las primeras décadas del siglo XX. Cuando fue creado el departamento del puerto de Coquimbo en 1864, la Pampilla, entonces conocida como la Serranía, era propiedad de Francisco Iñiguez Pérez. La fiesta en la Pampilla corresponde a la celebración más multitudinaria de las fiestas patrias, desde el inicio de las celebraciones hasta el 20 de septiembre. Se instalan más de 100.000 personas, incluso con carpas, para disfrutar de las fondas instaladas y de los shows que se realizan en el lugar. Su popularidad es tal que se celebra en otras localidades de Chile.
1: Momento 18ero en Ruta Norte FM.

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1: 11:05 a.m.
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1: Nos quedamos en Vicuña, donde refuerzan valor de escuchar y acompañar en jornada de prevención del suicidio. Así es, una feria realizada en el CESFAM San Isidro Calingasta reunió a profesionales de la salud, estudiantes y vecinos, promoviendo el diálogo, la detección de señales de alerta y la búsqueda oportuna de apoyo. Los detalles en la siguiente nota.
2: Con un llamado a estar presentes, escuchar sin juzgar y acompañar a quienes puedan estar atravesando momentos difíciles, el Departamento de Salud de Vicuña desarrolló una feria de salud mental en el CESFAM San Isidro Calingasta en el marco de la Semana Mundial de la Prevención del Suicidio. La iniciativa buscó generar un espacio de información, sensibilización y conversación con la comunidad, relevando la importancia de reconocer oportunamente las señales de alerta y derribar los estigmas, prejuicios que muchas veces dificultan que las personas pidan ayuda. La jornada contó con la participación de profesionales del área de la salud, estudiantes de la Escuela José Abelardo Núñez de San Isidro, usuarios y vecinos, quienes pudieron conocer distintas herramientas relacionadas con el bienestar emocional y la prevención de situaciones de riesgo. Carmen Pérez San Francisco, psicóloga y encargada del programa de salud mental de CESFAM, destacó el sentido de la actividad y el trabajo que se desarrolla durante todo el año para acercar este mensaje a la comunidad. La profesional agregó que quienes necesitan apoyo pueden acercarse directamente al centro de salud.
3: Estamos conmemorando el Día Mundial de la prevención de suicidio con una feria aquí, y en paralelo nuestros otros colegas están haciendo difusión radial también por la parte rural, llamando a la sensibilización, a la importancia de hablar sobre la temática de la prevención en las distintas edades y en las distintas condiciones que puedan haber, aprender a detectar las señales, a solicitar ayuda también, a ir dejando algunos estigmas, prejuicios que existen muchas veces, y saber que quien necesite la ayuda puede acudir de forma espontánea, no necesita ser derivado, puede acudir ya sea por vía SOME a una consulta solicitando esta instancia, y si ya es más inmediato se hace el llamado a acudir a la urgencia, o si no al 4141 de Salud Responde, que funciona las 24 horas y todos los días de la semana para dar una primera respuesta de urgencia a quien esté necesitando el apoyo y la contención para prevenir en caso de que estén en riesgo de suicidio.
2: El trabajo preventivo también considera especialmente a niños, niñas y adolescentes, fortaleciendo los espacios de confianza y acompañamiento tanto desde los equipos de salud como desde la familia y establecimientos educacionales. El matrón Matías Morales valoró la experiencia desarrollada junto a los adolescentes y destacó la importancia de generar instancias de acercamiento con este grupo de la población. Tanto la psicóloga Catalina Salinas, profesional de CESFAM San Isidro Calingasta, a cargo del área adolescente e infantil en salud mental, relevó el trabajo preventivo que se realiza durante todo el año.
4: Bueno, la experiencia dentro del programa ha sido bastante buena, ya, y tenemos bastantes adolescentes que vienen a sus controles, ya. Se logra, por ejemplo, acá el objetivo de que la gente venga, bueno, llegan los colegios también a estas actividades, que es súper importante, ya, en especial en este día que estamos, en el Día de la Prevención del Suicidio, una temática súper importante también en esta época, ya. Así que bastante adolescentes lamentablemente están con este tipo de problemas, y lo bueno es que igual tenemos un equipo de psicólogos que nos apoya bastante, como Catalina, por ejemplo.
5: Hola, mi nombre es Catalina Salinas, soy psicóloga del CESFAM San Isidro Calingasta. Estoy actualmente a cargo del área adolescente e infantil en la temática de salud mental. Todo el año trabajamos con adolescentes y sus padres, ya que esta es una edad vital donde se puede prevenir problemáticas de salud mental, y en este caso prevenir el suicidio, ya que la adolescencia tiene diferentes crisis, por ejemplo la aprobación de los padres, puede haber consumo de alcohol, consumo de droga, entonces es vital, acá en este caso serían los padres y el psicólogo, para poder ayudar a los niños y que tengan confianza y acudan a su salud cuando ellos lo necesiten.
2: Desde el ámbito educacional también se valoró la participación de los estudiantes en esta jornada. Jamie Fredes Ortiz, encargada de convivencia escolar de la Escuela José Abelardo Núñez de San Isidro, explicó que la actividad permitió entregar herramientas a estudiantes que se encuentran en una etapa de importantes cambios personales y emocionales.
6: Muy importante. Nosotros como escuela vinimos ahora con segundo ciclo, quinto, sexto, séptimo y octavo, ya niños entrando a la adolescencia, que están empezando a descubrir quiénes son, sensaciones, sentimientos, y que con este tipo de actividades pueden tener herramientas para poder gestionar sus emociones y evitar lo que prevenir el suicidio, más que nada. Parte de las funciones de la dupla psicosocial del equipo de convivencia y en general todos los funcionarios estamos atentos a cómo se sienten nuestros estudiantes.
2: La jornada también incorporó espacios destinados a promover el bienestar y la participación de las personas mayores. En este contexto, la vecina de Calingasta, Onolfa Mena Araya, destacó el aporte de estas actividades para mantenerse activos y fortalecer los vínculos con otras personas.
7: Sí, es bueno porque uno se me distraigo, participo, aprendo y tiene más personalidad, crea un sitio a muchos talleres que han hecho, bastante. Entonces, bueno, con el grupo Actívate, con Felipe Castillo y la señorita Fernanda Faunde y el grupo Actívate, somos bastante. Es muy bueno porque es cognitivo, o sea, lo que uno va perdiendo, la conexión, no sé, porque de la mente. Todo esto ayuda mucho a que uno empiece a desarrollar su mente.
2: Claro. Las acciones impulsadas por el Departamento de Salud de Vicuña durante esta semana también contemplaron difusión a través de medios de comunicación y actividades en las distintas postas de salud de la comuna, llevando el mensaje de prevención a los sectores urbanos y rurales del territorio. Desde el área de salud reiteraron que la prevención del suicidio es una tarea que involucra a toda la comunidad y que una conversación oportuna puede marcar una diferencia, reconocer las señales, preguntar cómo se encuentra una persona, escuchar sin jugar y acompañar con acciones que puedan contribuir a que alguien no enfrente solo un momento difícil, porque prevenir también es estar presente, escuchar y acompañar. Hablar puede ayudar y escuchar puede salvar vidas. Informó para ustedes el periodista Cristian Pérez Trujillo.
1: Muchas gracias, Cristian, por ese reporte desde la comuna de Vicuña. Ya son las 11:30, nos vamos a la pausa. Al regreso continuamos revisando más informaciones de impacto regional aquí en Primera Ruta.
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1: 11:31 a.m.
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3: Oasis anunció su nueva gira internacional para 2027 con 38 conciertos en Europa, Reino Unido y Estados Unidos. Sin embargo, el itinerario confirmado por los hermanos Gallagher no incluyó paradas en Sudamérica, dejando a Chile fuera de esta etapa. El equipo chileno de Copa Davis inició sus entrenamientos para enfrentar la serie ante España con una novedad en la nómina. Nicolás Massú sumó una sorpresa al plantel para fortalecer la preparación en arcilla de cara a la crucial llave internacional. El Ministerio de Obras Públicas reactivó la tramitación ambiental para intervenir cerca de 56 kilómetros entre Abanico y el Paso Pichachén. La iniciativa busca modernizar la conexión vial cordillerana del Biobío con Argentina para potenciar el comercio exterior regional.
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0: Ya estamos de vuelta, son las 11 de la mañana con 47 minutos. Les cuento que la Orquesta Filarmónica Intermedia Antena debutó con concierto sinfónico de nostálgicos videojuegos. Así es, el elenco bajo la dirección de Daniel Herpel Flores se presentó en el Teatro Municipal de La Serena y convocó a público de todas las edades. Tenemos los detalles en la siguiente nota.
1: Hay melodías que no solo se escuchan, sino que también despiertan recuerdos, tal como ocurrió con Press Start, el concierto debut de la Orquesta Filarmónica Intermedia Antena, que llevó la música de los videojuegos al escenario del Teatro Municipal de La Serena, convirtiéndose en una aventura nostálgica que reunió a público de todas las edades. Bajo la dirección de Daniel Herpel Flores, el elenco ofreció una propuesta sinfónica que combinó interpretación musical, emoción y nostalgia, con un repertorio inspirado en reconocidas franquicias que han acompañado distintas generaciones. En una propuesta realizada gracias al apoyo del Programa de Apoyo a Organizaciones Culturales Colaboradoras PAOC del Ministerio de las Culturas, las Artes y el Patrimonio, respaldo que contribuye al desarrollo y fortalecimiento de iniciativas culturales y de sus elencos. La respuesta del público de Press Start reflejó el carácter transversal de la iniciativa. Niños, jóvenes, adultos y familias disfrutaron de una experiencia que permitió reencontrarse con melodías conocidas desde una nueva dimensión sonora. Escuchemos las impresiones del público.
2: Muy bueno, la música, todo perfecto. Más me impresionó la edad que tienen, que toquen así. Fue bonito, habían unas partes muy relajantes, muy bonitas, y eso me encantó del concierto.
3: Maravilloso, la verdad, muy emocionante, muy emotivo. Siento que para muchas personas de mi generación, por lo menos, como que nos conecta mucho con la infancia, con esos juegos de que jugamos cuando chicos, con todas las emociones que eso trae como consigo. Así que muy, muy, muy genial y muy emocionante.
4: Quedé con depresión segura. Me gustó mucho. Me gustó más los de Mario y los de Kirby. Me gustaron todos, me gustó todo. Es que como que casi me quedo sin voz. O sea, es como una sensación de depresión segura.
5: No, buenísimo. Una instancia para recordar muchos videojuegos y infancia también. Todo muy, muy, muy bueno. De verdad, muy, muy bueno. Y nostálgico. Bueno, ahí dentro de también salieron varios juegos, así que fue un momento como para poder recordar así como varios juegos que jugué con mis primos en su tiempo también. Así que muy, muy entretenido.
6: Increíble, me puse hasta a llorar de la emoción. La pasé súper bien, y más con las canciones de Mario Galaxy, que fueron toda mi infancia. Súper bien.
7: Muy bueno, así muy nostálgico, muy retro y muy, bueno, a mí me encantan los videojuegos, así que ahí la pasé súper bien ahí recordando la cuando jugaba cuando chico, ahora cuando grande, así que todo muy bueno, así que una calidad muy buena de toda la orquesta, como se destaca la orquesta, que desde siempre ha sido una calidad tremenda.
8: Me pareció muy, muy bueno el concierto, valió la pena la espera. Me pareció muy emotivo. Por mi parte, soy muy fan de Zelda, entonces poder escuchar la banda sonora de Zelda por primera vez me pareció muy emotivo, lloré y ojalá se repita.
1: Más allá del repertorio, Press Start representó el resultado de un proceso de trabajo que la Orquesta Filarmónica Intermedia Antena ha venido desarrollando durante este año. El concierto debut permitió poner en escena el talento de sus integrantes y al mismo tiempo evidenciar los avances de un elenco que comienza a encontrarse, escucharse y cohesionarse musicalmente. En este sentido, el director Daniel Herpel valora el arduo trabajo de los músicos.
9: Estamos muy contentos por esta presentación. Fue un arduo trabajo por toda la orquesta, por todos los chicos, todos los músicos. La selección del repertorio fue tanto impecable para los músicos como también para el público. O sea, el repertorio estaba seleccionado específicamente pensando en los fanáticos de Nintendo, los fanáticos de los videojuegos, que son desde lo más chiquitito, desde la infancia, años atrás, hasta incluso lo más reciente. Así que nos quedamos contentísimos con la reacción del público, con la energía de los músicos, con la energía que dieron siempre, que no decayó nunca. De eso se trata justamente Nintendo.
1: Press Start, una aventura nostálgica, marcó así el primer capítulo público de una orquesta que comienza a construir su propia identidad, un debut que no solo puso en valor el talento de sus músicos, sino que también mostró el camino recorrido durante este año y las posibilidades que se abren para este joven elenco. Desde Comunicaciones de la Academia de Música, Pedro Aguirre Cerda, informó Macarena Toro.
0: Muchas gracias, Macarena. 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
1: Bien, llegamos al mediodía, momento de despedirnos. Gracias por la sintonía. Muy bien, nos encontramos nuevamente mañana pasadita a las 9 con más informaciones locales y con más de nuestra selección musical nacional. Que esté muy bien. Chau, chau.
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1: 12:30.
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3: El Servicio Médico Legal proyecta tener listo a fines de 2026 el diseño del nuevo edificio institucional en Valdivia. La obra busca reemplazar dependencias actuales con moderna infraestructura pericial para optimizar la atención forense en la región de Los Ríos. El Aeropuerto de Santiago y el Ministerio de Agricultura difundieron recomendaciones y requisitos sanitarios ante el aumento de traslados aéreos de perros y gatos en fiestas patrias, llamando a coordinar caniles adecuados, documentación del SAC y condiciones de cada aerolínea. El WRC Chile BioBio 2026 concluyó con un balance positivo tras congregar a más de 450.000 asistentes y registrar solo 7 detenidos. Las autoridades destacaron el buen comportamiento del público y confirmaron su intención de retener el evento mundial.
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1: Las carreras a la chilena. Aunque las carreras de caballos han sido conocidas desde los más remotos tiempos, no se sabe con exactitud cómo empezaron en Chile. Algunos historiadores consideran que las más antiguas formas de correr eran las llamadas carreras de resistencia, en las que se probaba el alcance del jinete y el animal. Durante la colonia se puso de moda una variante muy especial, con características propias y originales. La carrera a la chilena es la obra de un personaje típico de nuestros campos, en particular de la zona central, el huaso. Era este un campesino enriquecido, de origen mestizo que ha subsistido hasta los tiempos actuales y que cultivó un especial dedicación hacia el caballo. Fue el quien creó esta peculiar versión que se extendió ampliamente en campos y poblados. Para realizar la carrera a la chilena era necesario disponer de una cancha apropiada. Estuvieron repartidas a lo largo del país y era raro encontrar un pueblo donde no existiera una. A consecuencia de ello, se dictó un bando en 1738, en el que se suprimían las carreras de caballos en todo el país. Sin embargo, fue imposible extirpar esta costumbre en el pueblo tan rumboso y tan de caballo como es el Huaso de Chile. Se lo contó Radio Ruta Norte.
2: Me van a perdonar, oiga, si acaso me salió medio crucerita la guaracha esa, a lo mejor no. Pero la maldad no está en la boca que habla, sino en el oído. Y se lo cupiste que escucha. La palabrita en inglés, esa me la aprendí cuando fui a Japón yo. Ya que es la cuestión, pero es cierto, ya. Oiga, ¿sabe que a uno le pasa tantas cuestiones? Yo cuando estaba en el campo allá, cabro chico, oiga, no gustaba jugar al tazo con los cabros, pues. Entonces, de repente, ¿qué no ha visto esa cuestión? Cuando vienen los tanos y se le paran a uno las piernas, uno lo cacha así, lo agarra y le mete una pajita en el poto, ¿te fijas? A los tanos, ¿en serio? Sí, en serio, oiga, uno pesca el tano así y para no matarlo, para que sufra más, porque lo picó a uno, po. Sí, también lo hizo sufrir con la primera picada que le mandó a uno, ¿cierto? Yo era tano cuando conocí a mi mujer, ¿me? Entonces, oiga, le poníamos la pajita en el putito al tano y empezaba a golar así y se iba volando el tano. Después llegaba otro tano, lo piscamos y le poníamos otra pajita en el pote y seguía volando. De repente uno encontraba que venía un tano de allá para acá y llegaba ya con la pajita hecha, ¿me entiende usted? O sea, puesta. Y llegaba con la pajita, oiga. Entonces, en eso estábamos jugando, metiéndole pajita a los tanos, cuando llega mi primo, el Gustavo, y me dice, oye, Clay, mi hijo, vamos a ver cómo huele la vecina, porque mi vecino le está poniendo un palito, mi hijo.

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1: 1:29 PM.
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3: La primera dama, María Pía Odriozola, entregó en comodato gratuito su Toyota 4Runner personal a la Presidencia de la República. El vehículo será destinado a sus traslados y seguridad oficial tras el reciente restablecimiento formal de las funciones de su gabinete. Team Chile completó una exitosa jornada en los Juegos Suramericanos Santa Fe 2026 tras sumar 10 medallas. Destacaron los oros de Catalina Vidaurre en ciclismo y Angelina Ostroza en eSports, además de podios en natación, patinaje, pesas y esgrima. Perú ha expulsado a más de 2.800 extranjeros irregulares en 2026 tras realizar 5.460 y un operativos de fiscalización. El gobierno peruano, que alberga a 1,6 millones de venezolanos, busca incrementar las deportaciones y negocia acuerdos con Venezuela para realizarlas por vía marítima.
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1: El emboque es un juguete de madera con forma de esfera o campana, con un agujero de 4 a 5 centímetros de profundidad. De su cuerpo sale un cordón delgado, en cuyo extremo tiene amarrado un madero o palito que habrá que tratar de meter al agujero del emboque. El juego consiste en tomar el madero de forma vertical con una mano, de manera que el emboque quede colgando. Con el movimiento del brazo del emboque comenzará a adquirir un movimiento oscilante. El emboque tiene que ser lanzado al aire. La idea es que el madero logre entrar al agujero. Esto es el emboque. Se juega de manera individual o con más personas. Gana quien hace más número de emboques ininterrumpidamente. Hay diferentes tipos de embocadas que se conocen con el nombre de simple, doble, vertical, mariquita, puñalada, purtiña o dominio al revés. La fabricación de este juguete se hace en torno, pero también los hay hecho a mano o los que utilizan tarros de conserva en vez de madera. Su origen, según Oreste Plath, viene de las bolitas, bolos y bochas. El emboque es conocido a través de todo Latinoamérica. Se le contó en Fiestas Patrias, Radio Ruta Norte.

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0: Muchas gracias.
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1: 2:27
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3: El presidente José Antonio Kast adelantó a los líderes del oficialismo un plan de emergencia laboral para frenar el desempleo. La iniciativa coordinará subsidios entre varios ministerios, mientras los timoneles oficialistas comprometieron celeridad legislativa para tramitar las medidas y el presupuesto. Tras develarse un plan para asesinar al alcalde de San Bernardo, senadores presentaron dos proyectos de ley. Buscan incorporar a alcaldes, concejales y autoridades a la protección frente al sicariato, castigando la tentativa como delito consumado y aumentando las penas por conspiración. El gobierno argentino reformará la CIDE con un nuevo cuerpo y estatuto para profesionalizar la inteligencia. La medida coincide con la estrategia de Javier Milei sobre las Islas Malvinas, que eleva el reclamo diplomático a una agenda de seguridad y soberanía nacional.
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1: El trompo es un juguete de madera con púa de metal y desde esta punta se enrolla una lienza o cuerda. Después de haber enrollado todo el hilo, el trompo es lanzado con fuerza técnica para hacerlo girar y girar. Mientras gira, los competidores pueden hacer una serie de trucos. El origen del trompo es más bien incierto, pero ya es mencionado en los escritos de Virgilio, en su obra Eneida. Persio, poeta romano, decía que en su niñez tuvo mayor afición al trompo que a los estudios. Se han encontrado restos de trompos en las ruinas de Pompeya y Troya. En América es utilizado por los niños como una bonita entretención, además de servir para hacer demostraciones de habilidad y destreza. Tradicionalmente los trompos eran hechos por artesanos y construidos con madera de espino. En Chile se recuerda a José Marcos Ramírez, quien a su vez era fabricante de ataúdes. Se buscaba la madera más resistente para las duras pruebas a las que era expuesto este juguete. Hoy la elaboración se ha industrializado y las maderas son más bien blandas, incapaces de durar en el quiño, prueba que consiste en herir al trompo perdedor con la púa. Historias de juegos tradicionales en Radio Ruta Norte.

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1: 3:27 PM.
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3: Mediante una cadena digital, el presidente José Antonio Kast saludó al país por fiestas patrias, asegurando que Chile comienza una nueva etapa y llamó a festejar con responsabilidad y esperanza, destacando la unidad nacional por sobre las dificultades actuales. En prisión preventiva quedó un sujeto en situación de calle imputado por maltrato animal en La Pintana. Fue sorprendido por carabineros mientras faenaba y asaba a un perro en una parrilla en plena vía pública para su consumo. The Widow's Bay arrasó en los premios Emmy 2026 con 14 estatuillas, triunfando como mejor comedia y premiando a Matthew Rhys. En drama, The Pitt venció por segundo año consecutivo y galardonó a Noah Wyle, mientras DTF St. Louis ganó mejor miniserie.
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1: Antes de la llegada de los españoles, el pueblo mapuche poseía una gran variedad de juegos que desde tiempos antiguos servían de entrenamiento a los niños y preparación de los adultos para la guerra, y que son 100% juegos típicos chilenos y denominándose tradicionales todos aquellos traídos por los españoles y culturas extranjeras. Los principales eran las carreras de caballo, el juego de la pelota, la chueca, la pilma, el linao, la honda y la lanza. Contaban también con juegos de destreza intelectual como el comicán, similar al ajedrez, y juegos de azar como la taba o tafán.
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1: 4:28 PM.
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3: El Tribunal Constitucional dejó en acuerdo el caso del juez Jorge Saavedra, reabriendo el debate sobre los cuadernos de remoción de 11 magistrados que viajaron al extranjero con licencia médica y las facultades y límites constitucionales de la Corte Suprema. La reconstrucción del destruido Hotel Alto Nevados en las termas de Chillán costará entre 6 y 7 millones de dólares. El consorcio administrador, respaldado por seguros y recursos propios, proyecta iniciar obras pronto para reabrir el recinto durante 2027. Javier Troncoso, imputado por el parricidio de Julia Chuñil, fue formalizado junto a un primo por maltrato y amenazas contra un adulto mayor de 90 años. El hecho ocurrió cuando intentó robarle su pensión antes de la desaparición de su madre.
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1: La Pampilla de Coquimbo tiene orígenes inciertos, pero existen antecedentes que a fines del siglo XIX se realizaban carreras de caballo en el lugar para los días 19 y 20 de septiembre. Según archivos fotográficos, la concurrencia en época de fiestas patrias en ese lugar se hizo más frecuente en las primeras décadas del siglo XX. Cuando fue creado el departamento del puerto de Coquimbo en 1864, la Pampilla, entonces conocida como la Serranía, era propiedad de Francisco Iñiguez Pérez. La fiesta en la Pampilla corresponde a la celebración más multitudinaria de las fiestas patrias, desde el inicio de las celebraciones hasta el 20 de septiembre. Se instalan más de 100.000 personas, incluso con carpas, para disfrutar de las fondas instaladas y de los shows que se realizan en el lugar. Su popularidad es tal que se celebra en otras localidades de Chile.
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1: 5:27
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3: Tensiones geopolíticas en Medio Oriente elevaron el crudo Brent sobre los $106, anticipando nuevas alzas de bencina en Chile. Expertos alertan presiones inflacionarias que complicarían la meta del Banco Central, mientras camioneros exigen rebajas al impuesto específico. Destacadas deportistas internacionales repudiaron una campaña de apuestas protagonizada por la actriz Sydney Sweeney, donde posa desnuda con implementos deportivos. Atletas de alto nivel como Ariadne Titmus y Gabby Thomas criticaron duramente la iniciativa por sexualizar y desvalorizar el deporte femenino. La PDI dio de baja a un funcionario de La Serena tras confesar que filtró información confidencial de bases policiales a cambio de pagos. Las consultas beneficiaron a un contador ligado al clan Chen, investigado por secuestro y extorsión.
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1: La rayuela es otro de los juegos de adultos tradicional en nuestro país. Consiste en lanzar tejos circulares y metálicos hacia una raya trazada con tiza en el suelo o hacia un lienzo colocada a lo ancho del extremo de la cancha. Cada jugador tiene dos tejos y el éxito consiste en que caigan sobre la raya o lienza. Así se producen el punto bordeado y el punto quemado. Una vez que se completa el número de puntos acordados, el juego se termina. La rayuela nació en los cuarteles militares. Los soldados la idearon sobre la base de antiguos juegos de españoles. Trazaron canchas en los patios de los cuarteles, entreteniéndose durante largas horas. Fue muy conocido, sobre todo, en el cuartel de Dragones de la Reina, al fondo del Palacio de Gobierno. Sin embargo, pronto este juego salió de los cuarteles, adaptándolo al pueblo entero, en especial los criollos y mestizos, que se encargaron de mantenerlo durante toda la colonia. Tanto arraigó en las costumbres populares que llegó hasta nuestros días, sobre todo en campos y aldeas, sin dejar de lado a todos los pueblos y grandes ciudades, donde se han creado los clubes de rayuela. Se lo contó en estas fiestas patrias Radio Ruta Norte.

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1: 6:27
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3: La tramitación de la ley de incendios se entrampó en comisión mixta tras empatar la votación sobre integrar zonas de interfaz urbano-rural en planes reguladores. La oposición espera compensaciones económicas del Ejecutivo y acordaron sesionar de forma especial en Penco. Bajo el lema Hechos, no palabras, el gobierno de José Antonio Kast lanzó una campaña en redes para celebrar sus primeros 6 meses. Frente a caídas en encuestas, ministerios y autoridades destacaron avances en seguridad, inversión, empleo y política exterior. Con solo 13 años, el escalador chileno-alemán Leo Sea logró un hito mundial al completar una ruta de grado 9 a más en Rodelar, España. Formado en Las Chilcas, se convirtió en el deportista más joven en alcanzar tal nivel de dificultad.
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1: El Corre el Anillo es un juego de origen español, jugado por grupos mixtos en que los niños sentados o de pie, con las manos semiabiertas, simulan haber recibido un anillo que otro niño. Con las palmas de las manos unidas pasa de mano en mano hasta el depositar el anillo en alguien que guarda el secreto. Luego, un elegido del grupo debe adivinar a este poseedor y, de no identificarlo correctamente, debe dejar una prenda, la que puede recuperarse tras hacer una penitencia que se fija en común acuerdo por el grupo. El que adivina pasa a ser el que corre el anillo. La gracia del juego son las penitencias que generalmente sirven a los primeros escarceos amorosos.
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1: 7:27
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3: A los 85 años murió en París el documentalista Patricio Guzmán tras un paro cardiorrespiratorio. Figura clave del cine chileno y Premio Nacional 2023 deja obras históricas como La Batalla de Chile, Nostalgia de la Luz y El Botón de Nácar. El presidente José Antonio Kast confirmó que Chile seguirá únicamente como observador en el Escudo de las Américas, coalición contra el narcotráfico promovida por Donald Trump. A un mes de anunciar su reactivación tras el restablecimiento diplomático, el gobierno aún no habilita los consulados chilenos en Caracas y Puerto Ordaz. Cancillería argumentó obras de infraestructura y ajustes informáticos pendientes, mientras parlamentarios exigen celeridad para viabilizar reconducciones.
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1: La bandera nacional de la República de Chile, conocida como la Estrella Solitaria, fue oficialmente adoptada el 18 de octubre de 1817. Considerando los versos del canto 21 del poema épico La Araucana del año 1569, los colores de la actual bandera chilena se remontarían a las bandas tricolores utilizadas por los toquis mapuches durante la Guerra de Arauco contra la conquista española, mientras que la estrella representaría la Estrella de Arauco, según Bernardo O'Higgins.
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1: 8:28.
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3: En medio de crecientes tensiones comerciales con Estados Unidos, Canadá busca forjar una alianza inédita con la Unión Europea como miembro asociado. El pacto apunta a una integración en comercio, tecnología y energía. La ciclista nacional Aranza Villalón triunfó en la prueba de Gran Fondo de Ciclismo de Ruta y conquistó la tercera medalla de oro para el Team Chile en los Juegos Suramericanos Santa Fe 2026, consolidando otra destacada jornada para la delegación. El gobierno israelí amenazó con revocar la nacionalidad a Yuval Abraham y Rachel Zor, directores del premiado documental NASA. Autoridades y el ministro de Cultura los acusaron de traición y colaboración con el enemigo tras exponer bombardeos militares sobre Gaza.
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1: El luche, juego conocido desde la antigüedad por egipcios y griegos, habría llegado a Chile traído por misioneros jesuitas y es jugado principalmente por niñas que participan de a una por vez. El juego consiste en trazar en el suelo divisiones horizontales y transversales dentro de las cuales se anota un número a los que se lanza un tejo o piedra redondeada y plana o una pelotita de luche, tipo de alga originaria de Chile. El juego consiste en que cada niña, saltando en un pie, debe lanzar el tejo con ese mismo pie al casillero inmediatamente adyacente hasta llegar al último denominado cielo.
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1: Hola, déjame saludar al tiro a ella porque yo soy fans de ella. Es que vamos a escuchar el hola nomás. Hola.
2: Hola.
1: Viste que es tierna. Señoras y señores, vamos a comenzar nuestro Santos Pecadores Podcast y este es el número 343.